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Hola, hola, hola, hola, hola. ¿Qué tal? Muy buenas noches. Bendito, amado Dios, Señor eterno. Hemos llegado un poquito tarde, pero aquí estamos. Vamos también. 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
1: 19 horas.
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1: 19:30.
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0: 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Y Manaya, Laurita, Buñay, bendiciones, hermano Eugenio, saludo desde la parroquia Santiago de Quito, barrio Capilla, Mantaguía, Chinacho. Familia Buñay Congacha Bacasela, muy buenas noches. Imanaya Kainaskanguichi, Kunankai Suma, fin de semana, viernes Tutapi, Cancunata Saludani Alabaduni, muy buenas noches, Nishwa. 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Juanito, a ver, Juanito Tabacundo, Imanaya María Muñoz, Paulina Lema, Rosario Lazo, Laurita Buñay, Barrio Central, Mantaní, Minacho, hermano Eugenio. ¡Ay, qué lindo! Barrio Central, Manacapilla, Mantacanacho, Maipimi, Monumento, Parroquia Santiago de Quito, Pascancha y Mantami. Saluda Kunenin, Sinasfaka, Chay, Avenida Principal, Manta, Barrio Central, Manta. Hermana Laurita Muñay, achka, saludos, Kaitutapi, Tukui, Santiago de Quito, Pi, Huyacocuna, Imbanaya, achka, saludos, familia Muñay, familia Congacha, familia Bacasela, Kaitutapi, Cancuna, Huyacusca, Manta, Dios, solo pague, Nishwa, compañía Sanini, Ashitata, Huyanacuna, Wampis, Cancunata, compañía Sanini, allí tú, Tanishma, muy buenas noches. 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

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Muy buenas noches, Imanaya, Imanaya. Hermano presidente de la iglesia. Filadelfia, Kalumapi, muy buenas noches. Achka, saludos, muy buenas noches, hermano presidente, hermano José Londo Carrillo, muy buenas noches, Imanaya, Imanaya, muy buenas noches, Achka, saludos, hermano Juanito Londo, hermana Petronita, Imanaya, buenas noches, Ayachukainas Kanguichi, Kaluma Pika, Ayachitika Rixi, Nacho, el señor Borriguero, Nacho, Vijaychita tan jatuk, mi lindo Nacho. 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Achka, saludos, muy buenas noches. Juanito Londo, Juanchito Londo, Camba Cuyasca, Guarmisita, Imanaya, Imanaya. Oye, ya chucanguichi. Achka, saludos, Petronita. Imanaya, Cambacuyasca, Cusito, Guaguancuna. ¡Oh, Dios lo pague! Oki, Juanchito Londo, Amulá Grande, Rayoloma, Manta. Cunancaún, Nihuatacuna, Causangue. Caluma, provincia de Bolívar, costa ecuatoriana, Pinachón, Dios lo pague, Ayituta. Muy buenas noches, saluda Cuni, alaba Cuni. Gamba vecino, hermano. Eugenio, Radio Estéreo, buenas nuevas, 95.3. Rosarito Lazo, Laurita. Uñay, Barrio Central, Manta. Juanito Tabacundo, hermano Eugenio, muy buenas noches.

Juanito Altamirano. Saludos, licenciado. Bendiciones en su actividad. Muchos saludos para su linda familia. Hermano Juanito Altamirano. Ingeniero Juanito Altamirano. ¿Cómo está mi hermano? Si se va de candidato, ¿no? Por favor, avisará. Vendrá, por favor. Para que presente su proyecto, propuesta. Gracias, Juanito, al ingeniero Juanito Altamirano. ¿Cómo te manda? Exfuncionario del gobierno de la provincia de Chimborazo. Hermano ingeniero Juanito Altamirano, buenas noches. Saludos, Laurita Muñay, al frente de la iglesia, mi hermano. ¡Ay, qué lindo! Al frente de la iglesia Jesús el Buen, Pastor Santiago de Quinto Picanzane. Hermana Laurita Muñay, buenas noches. Muchas gracias, hermano José Cislema. Buenas noches, licenciado. ¿Cómo está? Hermanito José Cislema. Hermana Manuelita Guaypacha, Imanaya, Imanaya, Yachucangi. Manuelita Guaypacha, buenas noches. Hermano Alberto Vivas, Dios les bendiga, mis hermanos, desde Imbabura. Albertito, desde Ambato. Dios les bendiga, mis hermanos, en Imbabura. Albertito, desde Ambato, les saluda. Gracias, Albertito. Blanquito, ¿cómo está Blanquita Chicaiza? María Buñay. Ivancito, hola, hola, hola, hola. Iván. Rosita Buñay, saludos, dice el Iván, ¿no? Muchas gracias. Juanito Tabacundo, yo soy hermano de Chacán Loma, de la iglesia Jesús, el Buen Pastor. Saludos para todos los miembros de la iglesia Jesús, el Buen Pastor. Qué lindo, Dios se lo pague. Dios se lo pague, hermano Juanito Tabacundo. Chacampi, Manaya, Canguichi, Ayacho, Canguichi. Bueno, Cayuras Manta, Alabanza, Cuna, Tapamusa. Yo solo pague, Canguya, Cusca, Manta.

0: todos los valles, allí tuta. Muy buenas noches.
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Dios solo pague, hermano Víctor Hipo y Manaya. Saludos cordiales desde Quito, capital de los ecuatorianos. Mi hermano, saludito para mis padres en Cacha Panadero, para Juan.

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un cielo nuevo y una tierra nueva, porque el primer cielo y la primera tierra pasaron y el mar ya no existía más. Y yo, Juan, vi la santa ciudad, la nueva Jerusalén. Meditación de la noche. Bendito amado Dios, Señor eterno. Visualicemos el futuro que Dios nos ofrece. Un cielo nuevo, una tierra nueva, sin lágrimas, clamor ni dolor. Busquemos conocer más de Él, de nuestro amado Dios, y actuemos con la bondad para tener la fe y el coraje para seguirle y servirle con gratitud. Oración de la noche. Oh Señor, yo vengo ante ti, dame la determinación y la fortaleza para servirte, obedecer tu palabra y seguir tus instrucciones. Guíame para que mis acciones me lleven a ser heredero de tus promesas y merecer el futuro de amor, paz y alegría que solo tú, amado Dios Padre Celestial Eterno, me puedes dar, me ofreces, puedes ofrecer.

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¿Qué tal? ¿Qué tal? ¿Cómo está? Muy buenas noches. Doctor Julio Guamín, alcalde de Cantón Colta. Y va para la reelección. Qué lindo, gracias. Buenas noches. Gracias por su visita, doctor Julio Guamica. Muchas gracias. Luis Roldán, saluditos. Tomás Parco, saluditos, hermanos. ¿Cómo está? Muy buena noche, Luisito, saludos. Muchas gracias, buenas noches. Hola, ¿qué tal, querido hermano? Imanaya, Wauqui, Patricio, Nicolás Carrillo, Sinaloa, capital de los ecuatorianos, mi. Saludos cordiales, licenciado. Estamos escuchando Full Sintonía en Quito Norte. Juntamente con mi suegrita Manuelita Huaypacha, Ñamana, Capito Alto, Picasca. Quito, capital de los ecuatorianos. Qué lindo, gracias. Patito y Cambacuyasco, hermisita, Cambacuyasca, suegrita. Manuelita Huaypacha, Quito, bebisita Cusca, qué lindo. Y muy alegre, qué lindo, gracias Patito, Patricio, Nicolás Carrillo. Saludos para toda mi familia, Carrillo, Sinaloa,

0: Buenas noches.
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2: 20 horas. Un minuto.
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Nachito, Sina Luisa Pilco, buenas noches, licenciado Eugenio. 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Ayituta, achica, saludo a tu familia, pan. Muy buenas noches. Juanita, Natalie y David, tu familia. Familia. Ya, Uyacupanchi. ¡Ay, oh, qué lindo! Gracias, papito Dios, bendiciacho. Ayituta, Pechito y Juanita. Armando Lema y Manaya, saludos cordiales desde San Antonio de Alao. Armandito Lema, Dios solo pague. 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Selbucari, buenas noches. Hermana María Sáenz, buenas noches.

buenas noches, bendiciones, saludos para toda la familia y para las primas, esperando que se cuiden. Saludos, gracias, Samuelito Guanyi. Pito, Dios te cuide, te bendiga, querido Samuelito. Espero que con la bendición de Papito Dios estén muy bien, usted y su familia. Una linda noche. Saludos también para

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Buenas noches, dispa saludar a San Andrés Manta. Carmita Huachilema, compartir ca 10 amigos con aman transmisión. 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China Yatanin, buenas noches, saludo para la familia Quispe Peralta en la ciudad de Guayaquil. Hermano Licenciado Manolito Quiroz y Manaya Chica, saludos, muy buenas noches. Apamos, calla alabanza, Casanín, Uyapangue.

medio celofán y hermano, licenciado Manuelito Quiroz. Saludos, hermano Eugenio, Dios te bendiga, excelente programa, ni pague, Joaquito. Ok. Licenciado Manuelito Quiroz, hermana Rosita, un así guasecito picanguichi a lo mejor. Muy buenas noches, Cambacuyashka, Wawakuna. Achka, saludos, muy buenas noches, hermano. Licenciado Manuelito Quiroz, Iglesia Jesús el Buen Sembrador. Gatazo chico, manta, huequil, yactapi, taitamito, pu bendición, achka, saludos, Dios se lo pague. Hermano Manuelito, licenciado Manuelito Quiroz. Y hermana Rosita Martínez, achka, saludos. Muy buenas noches. Ya, yapa música, cuna, cantasca, tanachu. Danielito Cubi, buenas noches, hermano Daniel. Carmita Huachilema, Dios les bendiga, hermano. Dios se lo pague, pan y Carmita Huachilema. Saludos, comunidad Chausanto, Torilias, familia Huachilema. Achka, saludos. Carmita Huachilema, que saludanme desde Spring Valley, Nueva York, Yactamanta. Y hermana, señorita Azucena, Quito Pimanaya. Saludos, hermano Eugenio. Desde Quito, saludan y Ñuca Cuyasca y Ayito, papito segundo, Ñuca Cuyasca, mamita, María Riobán.

hermano Eugenio. Gracias, querida hermanita, de igual forma. Pito Dios te cuide, te bendiga en todo momento. Una linda noche, espero que hayas tenido una linda semana. Buenas noches.

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Manaya, hermano Alejo. Licenciado Eugenio, saluditos para todos mis amigos, la familia Yungán Carrillo en Cruzada Hueliquís. Gracias, Alejito Yungán. Buenas noches, Ayitutanishma. Saludani a Lavaduni y Manaya.

20 horas 36 minutos. 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Hermano Héctor Tayupanda, buenas noches, buena sintonía acá en Cajabamba. Dios se lo pague, hermano Héctor Tayupanda. 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Muy buenas noches. 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A ver, último mensaje. Héctor Tayupanda, muy buenas noches, Ayituta.

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0: 22 horas, 15 minutos.
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Veintidós horas, 30 minutos.

0: 22 horas 45 minutos.
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0: 23 horas. Un minuto.
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0: 23 horas 15 minutos.
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1: 23 horas, 30 minutos.
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0: 30 minutos.
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0: 30 minutos.
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1: 3 horas. 1 minuto.
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0: 4 horas. 1 minuto.
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0: Maribel, ¿sabes qué pienso en las noches? Pienso en ti, que no he podido sacarte de mi mente.
1: ¿Sabes? A mí también me pasa lo mismo. Y por eso agradezco a Dios por regalarme un hombre como tú.
0: No sé, es como que te hubiera conocido en otra vida. Cada minuto, cada segundo y horas que pasan, quiero estar contigo.
1: Como tu novia, mi anhelo es ayudarte a cumplir el propósito que Dios tiene para ti.
0: Entonces yo predicaré, juntos cantaremos y serviremos a Dios por siempre y para siempre. Canta, Juliana.

0: 4 horas 30 minutos.
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0: 24 horas. 45 minutos.
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1: Cinco horas. Un minuto.
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0: 15 minutos.
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0: 30 minutos.
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0: 45 minutos.
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0: 6 horas. 1 minuto.
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2: Parte mortorio en la comunidad Gatazo Chico, barrio Curiquingue, parroquia Cajabamba, cantón Colta, provincia de Chimborazo. Les dijo Jesús: yo soy la resurrección y la vida. El que cree en mí, aunque haya muerto, vivirá. Y todo aquel que vive y cree en mí, no morirá para siempre. San Juan 11:25. Este viernes, a los 28 días del mes de agosto, dejó de existir de quien en vida fue amiga, compañera, esposa, madre, abuelita, hermana, Luisa Galora Chocho.
3: Yo te extrañaré.
2: Su esposo, Carlos Cubi Ramírez, fallecido.
3: Fueron
2: sus hijos, Víctor, Nicolasa y Simón Cubi Galora.
3: Los detalles.
2: Sus hijos políticos, Rosa Tayupanda, Alfredo Villafuerte, fallecido, y Vicenta Chimbolema. Sus nietos, Eliseo, Gladys, Inés, Abel, Benjamín, María, Marta y Marco Cubi Tayupanda. Verónica, Ana, Marisol, Rubén, Alfredo Villafuerte, Cubi, Mauricio, Jenny,

sus hermanos Marcelo, Rosalia y José Galora Chocho fallecidos. Sus hermanos políticos, sobrinos, primos y demás familiares tienen el pesar de comunicar su sensible fallecimiento acaecido este viernes 28 de agosto del 2026, y a la vez piden acompañar a todos los familiares, vecinos, conocidos de Gatazos a la velación y traslado de sus restos mortales desde la Casa del Duelo, ubicado en la comunidad Gatazo Chico, barrio Curiquingue. El culto de acción de gracias con el cuerpo presente se oficiará este domingo 30 de agosto del año 2026 a las 10 horas en la mañana en la Iglesia Evangélica Dios Ñucanchihuan de Gatazo Chico. Y luego se trasladarán al cementerio general de la parroquia de Cajabamba para dar su cristiana sepultura. Que descanse en la paz del Señor, de quien en vida fue amiga, compañera, esposa, madre, abuelita, hermana Luisa Galora Chocho, que Dios tenga en su gloria. Comunidad Gatazo Chico, barrio Curiquingue, parroquia Cajabamba, cantón Colta, agosto del año 2026. 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
5: 6:15.
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0: 6 horas 30 minutos.
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Nicolás Patricio, buenos días, hermano Nicolás, allí ya chucapangi, buenos días, hola, hola, allí tutamanta, alabado, muy buenos días, Lisen Albiuki. Estamos escuchando a full sintonía aquí en Quito Norte, yendo a Mayorista, yendo al mercado Mayorista, escuchando a full sintonía 95.3, muy alegre y guapos, nada de champaumas, kunan sábado pica, cero champaumas, cero durmiñahuis, cero yariquiaparidos, kunanca alaja, guapo, kuna yuxirispa, qué lindo patito, guapos mi ricunchi, Anita y patito, sumagta, qué lindo, checa suma, María hermano.

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Cantonaman Chaita Huillanmi. José Curichumbi Quispe, buenos días, hermana Albina, saludos y bendiciones. Exla. Excelente la transmisión, Dios te bendiga siempre, Nishkami. Gracias, mi querido hermano José Curichumbi Quispe Maipo Yacungi. Saludos cordiales, gracias por estar en la sintonía. Saludos cordiales, Albita, estoy a full sintonía, bendiciones, lindo día. Salmo 101, Salmo 101, a ver, Nyarizazo, Samuelito, Maipikangi. Oídos al parlante, manos al volante, mirada al frente. 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Saludos, buenos días. Si no es para acá, señoritas, Cancuna, trabajito, Tamascaspa, Puricuspa, Piscancuna, Paguillan, Chimi. 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Atención, atención, atención, atención, atención.

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Eso sí, hablando clarito. A ver.

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José Curichumbi Quispe, saludos desde la ciudad bonita Riobamba, Sultana de los Andes. ¿Cómo está, Pepito? Saludos cordiales. Me llama Yuxiricungi, me llama Ricungi. Vicente Caranqui, buenos días, Vicente. Saludos cordiales, licenciada, desde aquí de la ciudad de Baba Hoyo. Qué bueno su programa. Gracias, mi querido hermano Taitavichi. Ayiyachukangi, Baba Hoyo, ciudad de Baba Hoyo, Puyacungi. Dios solo pague, alabado allí tu tamanta. Taitamito cuidachka, huakichishka, kunan putamanta, kunan punya, kunan tutamanta. Atarishkanchi, richarishkanchi, Pachito González, buenos días. Allí tutamanta, hermana Alnita Nishkami. Allí tutamanta, hermano Francisco González. Allí yacho, pacarishkangi. Mayaman tarikungi, hermano Pachito, mayaman. Me llaman Tarricungi, vos llaman Ricunguicho, Santa Rosaman, La Mercedman, San Francisco, Dolorosaman, Plaza Dabalusman, Mayman Ricunguicho, Plaza Esperanzaman, Ramucunguicho, y mi querido hermano Taitavichi, allí ya Chukangi, Baba Hoyo, ciudad de Baba Hoyo, Puyacungi, Dios solo pague, alabado allí tu tamanta. Taitamito cuidachka, huakichishka, kunan putamanta, kunan punya, kunan tutamanta. Atarishkanchi, richarishkanchi, Pachito González, buenos días. Allí tutamanta, hermana Alnita Nishkami. Allí tutamanta, hermano Francisco.

0: 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José Sañay, buenos días, Pepito Sañay, Kunankay Tutamanta. Oye, con Aguancatini, toquen la pantalla, reporten la sintonía. Rato, rato, toquen la pantalla y ahí tus mamitas. 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Kunankay Tutamanta, 7 de la mañana, Tukushkami, 7 de la mañana, hasta Huancaño Canchi, auspiciantes Kunawan Pirinchi, Chaybasa, saludito Kunawan, saludos cordiales, Clevercito, Ayiyachu Kapangi, saludos desde Riobamba, desde Mayorista, Mercado Mayorista, familia Moreno en la comunidad de Chu y Shubuk y Manaya, comunidad y Shubuk y Mercado Mayorista Manta. Clevercita, estás en el Mercado Mayorista, en la trabajación o en la paseación o en la vendeación. Kunankay Tutamanta, Clevercito, saludos cordiales. Hernanda Quilema, buenos días, Hernancito, allí Tutamanta.
1: 7 horas.
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5: Siete de la mañana, dieciséis minutos. Junanca y sábado, Tutamanta. Agradecido, papito Dios. Lunes, martes, miércoles, jueves, viernes. Tú y semana cuidás. Junanca y sábado, Tutamanta, pi. Familia, Guantandaya. Trabajo, pi. Negocio, pi. Viaje, pi. Oh,

hermana Marita. Buenos días, hermana Albita, que Dios te bendiga. Gracias, mi querida hermana Mari. Excelente su programación, Diosito le bendiga. Saluditos en la comunidad de Gueseche para mi bella reina, mamita querida hermosa. Mercedes, mamá Mechita, buenos días. Mercedes Morocho y a mi hermanito Jorgito Raúl Herrera. Anita Lucía de parte de María Morocho. Y con una alabanza de solista estrellita. Gracias, Vizcano. Ya, mi churacha Marita Morocho. Marita Herrera. Kunakai Kutamanta, Dios solo pague, Kanguya Kushkamanta. José Pupiales, buenos días, hermanita. Les saluda desde Ibarra, Otavalo, Imbabura, Ligo Pachago. Tío José Pupiales, buenos días. Aquí regando agüita en la Moritas. ¡Qué lindo! Y a veces está en la trabajación, mi querido Pepito Pupiales, buenos días. Ibarra Puyacungi, saludos. Allí Tutamanta. Toda la semana hemos pasado momentos tristes, alegría, tranquilo, angustiado, pero lo más importante, con la bendición de Papito Dios, con un día más de salud y vida, hemos alcanzado hasta hoy día, sábado. Hasta el momento estamos con salud y vida. Desde Ibarra, Otavalo, Imbabura, Ligo Pachago, tío José Pupiales, buenos días. Aquí regando agüita en la Moritas. ¡Qué lindo! Y a veces está en la trabajación, mi querido Pepito Pupiales. Buenos días, Ibarra Puyacungi. ¡Saludos! Allí Tutamanta. Toda la semana hemos pasado momentos tristes, alegría, tranquilo, angustiado, pero lo más importante, con la bendición de Papito Dios, con un día más de salud y

Gracias, papito Dios. Y a seguir luchando mientras Dios nos da salud y vida. ¿Sí o qué? Siempre listo. ¿Cómo estás, primito? Buenos días. Soldado David Cando, primito. Allá Chupacariscangui y Manaya. Allí punya, primita. Ay, sí sabido. Se ha sabido, quichueta. Saludos cordiales, primito David. Allí Tutamanta, allá Chupapangui. Bendiciones, saludos cordiales desde Sucumbío, Ecuador. Soldado David, allí Tutamanta. Primito, que Dios te bendiga. Un fuerte abrazo desde Frío Bamba. Saludos cordiales a Rosemena Tola, abuelita Francisca, abuelita Rosita Cando, buenos días. Ay, he nombrado a mi abuelita Francisca. Ay, mi alaja abuelita, pero ya paikakai pachamantarir. Se convirtió en un angelito que cuida desde el cielo. Ay, mi abuelita. Siete de la mañana, veinte minutos. Saludos cordiales, doctor Jonathan Sáez. Buenos días, doctor Rimanaya. Con sábado, estoy en descanso merecido.

Porque lunes a viernes he trabajado, discante. Oh, no, hoy sábado hay más clientes, hay más trabajo. A trabajar, se ha dicho. Doctor Jonathan Saiz, buenos días, especialista en gastroenterología, endoscopía digestiva. Saludos, saludos. 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Doctor Jonathan, alabado, buenos días, hispanacho. Pachito González, kunan casamariconimi, tuta, vigilia, pimi, carcanchi, miscami. Qué lindo, y hermano Pachito, que Dios te bendiga. Luis Pomaquero, saludos cordiales desde Quito, capital de los ecuatorianos. Buenos días, capital Puyacuna. Hermana Juanita Zambrano, Maimanta Ricuringue, hermana Juanita, saludos cordiales, licenciada, excelente su transmisión, Dios te bendiga, gracias mi querida hermana Juanita Zambrano, Kunankai Tutamanta. Carlos Quispe, Carlitos Quispe, buenos días, Carlitos, Ayacho Capangue. Hola, hermanita, que Dios te bendiga siempre. Saluditos en la comunidad Mira Loma, Puyacunacay, Manayata, Capanguichi, Galabado, Ayito Tamanta. Saludos cordiales, toquen la pantalla, reporten la sintonía, Kunankai Tutamanta, Kunankai, sábado, Tutamanta. May Feria Manta Ricunguichi, May Puyacunguichi, May Llama. Kunankai, sábado, Tutamanta. 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Saluditos desde Europa, bendiciones hermana, bendiciones mi querido hermano, buenas tardes. Hermano José Mendoza, buenos días. Ecuador.

27 minutos, 7 de la mañana, 27 minutos. ¿Cómo está mi querido amigo, colega, duro de los micrófonos? Saludos cordiales, Magister Oguito Guamán, Ayiyachu Kangi, ingeniera Nancita, y para chiquito Magister Hugo. Buenos días.

poeta, el del despecho. Buenos días, licenciada Alvita. Saludos desde Sur de Quito, capital de los ecuatorianos. ¿Cómo está Sur de Quito, Puyacuna? Tucuy, familia, tu poeta del despecho. Saludos,

7 de la mañana, 7 de la mañana, 30 minutos. Juanita Zambrano, Dios lo pague. Ñeque, ñeque, gracias mi querida hermana Juanita Cunanca. Y sábado tutamanta, fin de semana. Último sábado de mes de agosto, pimi, Casnau y Arinchi. Dios lo pague, Cancún, Casnau y Acuscamanta. Anita Rosa, muy buenos días mi querida Anita. Yachucapangui, saludos. Ay, Puyacungi, Anita Rosa, Dios solo pague. Gracias, Juanita, por tocar la pantalla. Quito, capital de los ecuatorianos. Y tu poeta del despecho, Nishkami. Unos saluditos cordiales allá en Colca para mi madrecita bella, hermosa, que siempre está en las oraciones. De parte de su querido hijo, Silvio. Ah, ha sido Silvio, no ha sido tu poeta del despecho. Silvio, Imanaya. Yachucapangui, saludos cordiales, muy buenos días. Te alabaré, oh Jehová, con todo mi chunguito. Cunanca y sábado tutamanta. Sábado, sábado, sábado, sábado tutamanta, sábado fin de semana. 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

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Saludos cordiales, Elenita. Buenos días, mi bella reina, mi gordita bella. Saludos a Yachukangi, Manaya. 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Siete de la mañana, 35 minutos. 95.3. Buenas nuevas. 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

mañana, 40 minutos, JC, Juan Carlitos, buenos días, y Manaya, Juanito, allí tu tamanta, lavado. Marita Carrillo, buenos días, Imanaya, Marita, gracias por tocar la pantalla. Buenos días, allí tu tamanta. Uy, ahí te canto. Isquiñan, tía, mispa, Dios, paximi, achachi. 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

7 de la mañana, 44 minutos. 16 minutos y las 8 de la mañana. 16 minutos y las 8 de la mañana. Chayuras Cajpican con agua en tandaza acompañan y Marita Puyay. Buenos días, Marita. Así ya Chucapán y saludos desde Telán. Chismaute, Telán, Tuyacuna y Manaya, Marita Puyay. Buenos días, Marita. Allí tu tamanta lavado y Manaya Tascapangui, saludos cordiales, muy buenos días. 7 de la mañana, 44 minutos, 7:44. Por tu grandeza vengo a agradecerte, papito Dios. Gracias por tu amor y tu misericordia.

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0: Cuenta una historia que una vez un joven pescador llamado Elías, cuyo corazón ardía con el deseo de encontrar los tesoros del mar, cada día con fervor echaba sus redes, pero los peces eludían sus intentos. La frustración de este hombre lo embargó y las sombras de la desesperanza se alargaban. Y en un momento crucial decidió cambiar. Ya no quería buscar solo a ciegas, así que con tanta ambición que tenía en su corazón, al amanecer decidió arrodillarse en su vieja barca y alzó la mirada a aquel Dios todopoderoso que lo conocía bien y sabía la sed de su corazón. Qué hermoso, ¿verdad? Corto, pero sustancioso, como decía mi abuela. En este día quiero decirte, tú y yo tenemos que elegir el poder de Dios y no nuestra propia, digamos, nuestro entendimiento, lo que nosotros creemos, no. Porque a lo mejor hoy es un día donde te sientes frustrado porque a lo mejor te encuentras con esa encrucijada de las decisiones que tienes que tomar, en ese océano de posibilidades, en ese laberinto de anhelos que hay, y de pronto esos pasos se están sintiendo inseguros. ¿Por qué? Porque las dudas están nublando la visión y ese latido fuerte de tu corazón fluye allí por tus venas, también tu sangre, en ese desespero de ¿qué hago? ¿Por dónde cojo? ¿Por qué no se me dan las cosas? ¿Por qué esto no se me da? Yo te digo una cosa, no ancles tu vida en tu propia lógica, porque tal como Elías, ponemos a Dios como timonel de nuestro viaje. Él lo hizo a su manera, pero también decidió hacerlo a la manera de Dios cuando se arrodilló y entonces en esa vieja barca alzó la mirada y a lo mejor alzó sus brazos y aclamó a aquel Dios todopoderoso del que yo hablo todos los días a través de las dosis. Es tiempo de entregar nuestro barco, es tiempo de levantar nuestras manos al cielo con toda humildad, porque Él es el capitán de tu destino. Él, ¿a dónde iré si tú no vas conmigo? Digámosle, Señor, ¿qué aventura pienso enfrentar sin que tú me guíes, Señor? Porque no son mis fuerzas, sino es la fe y la confianza firme que podemos tener, esa que surge desde lo más profundo de nuestro espíritu, porque estamos agarrados a Él, como el tronco firme que se levanta en una roca. Por eso la palabra de Dios dice claramente allí en Proverbios 16:3, pon todo lo que hagas en manos del Señor y tus planes tendrán éxito. Otra versión dice, encomienda al Señor tus obras y tus pensamientos serán afirmados. Recuerda, Proverbios 16:3 es para ti y para mí hoy. Nosotros tenemos que dejar nuestros miedos y creer lo que Dios quiere y hacer lo que Él tiene que hacer en nuestra vida. Dejar el miedo de lado, dejar el titubeo que frena ese potencial que tienes. Hoy te invito a que le entregues todo a Él, con confianza. Renuncia a ese afán por controlar, renuncia a esa angustia y entrega esa duda y ese temor. Él hoy lo recibe todo, nuestro Padre Eterno. Él lo purifica todo con su poder inagotable. Él te eleva donde no hay fronteras. Dice la palabra de Dios en Romanos 8:32, el que no escatimó ni a su propio Hijo, sino que lo entregó todo por nosotros, ¿cómo no nos dará también con Él todas las cosas? Su amor me impulsa a hacer esta dosis y decirte esto, y a mirar esa tempestad que solamente viene a probar el valor del oro, porque es ahí donde está la purificación, es ahí donde demuestra su verdad inquebrantable. Así que confía, abre tus manos, vaciemos ese recipiente de dudas, quejas, temores, de que será que lo hago o no, y entreguémosle todo a Él, porque cuando nosotros descubrimos el propósito increíble que Dios ha tejido para nosotros, entonces sabemos que al entregar cada uno de nuestros proyectos, nuestras decisiones, nuestros planes, no solo encontramos caminos seguros, sino ese torrente infinito de oportunidades, una nueva visión que va a trascender nuestros sueños más grandes. Y es Él en que en su voluntad abrirá la puerta que tiene que abrir y cerrará la que tiene que cerrar. Porque es cuando nosotros le decimos, Señor, yo pongo en ti todo lo que voy a hacer en ti. Y yo sé que, como dice Proverbios 16:3, mis planes tendrán éxito. Eso es lo que está pasando y lo que va a suceder. Así que no intentes forjar la llave por ti mismo o por ti misma. Entreguémosle cada detalle a Él, porque Dios hará el resto. ¿Sabes? Ese acto valiente es el mayor testimonio de fe que podrás dar. Así que hoy comienza una ruta diferente para ti. Hoy tomas tus decisiones, ejecutas tus proyectos y deja solamente que obre Él en ti. Siembra hoy el acto de tu entrega. La cosecha en la mañana llegará. No la retengas más. Y a partir de hoy, el Señor iluminará tus pasos. Como dice la palabra de Dios en el Salmo 119, 105, dice: lámpara para mis pies es tu palabra y lumbrera en mi camino. Y alcanzarás a ser esa persona victoriosa que tanto anhela tu corazón. Pongamos todo lo que hagamos en las manos del Señor y nuestros planes tendrán éxitos. Yo lo creo en el nombre de Jesús. Cierra tus ojos y ora conmigo y dile: Señor, grande es tu amor, gracias te doy por este nuevo día. Gracias por ese regalo lleno de gracia inagotable tuya. Gracias porque tu favor me rodea, porque tú eres mi escudo, tú eres mi protección. Gracias porque tú me enseñas a través de esta dosis. Gracias porque yo suelto hoy todo y te entrego a ti para que me guíes. Tú harás en tu perfecta voluntad las cosas que convienen para mi vida. Te pido con humildad que siembres en mi ser ese deseo profundo de entregarte todos mis planes, mis anhelos, mis sueños, para que tu voluntad perfecta esté en mi vida, en el nombre de Jesús. Amén. Te mando un abrazo y estoy seguro que Dios ya empezó a hacer cosas en tu vida. Bendiciones.
2: ¡Qué linda! 12 de la mañana con Angay Tutamanta. Sábado Tutamanta. Chasna Villarinche, gracias. José Cepeda, buenos días. Y Manaya, Dios solo pague. Siempre tocando la pantallita. Buenos días, Dios solo pague. Unacay Tutamanta, Rosita Pintas. Buenos días, Rosita. Yachu Capangui, saludos cordiales de, para mis hijos. Desde Licto, parroquia Licto, Puyacuna y Manaya, Rosita Pinta. Ernesto Atupaña, ¿cómo está mi estimado Ernesto? Saludos cordiales a los tiempos, muy buenos días a los tiempos, pan de pinja, ¿de dónde se asoma? Bueno, 5 minutos y las 8 de la mañana, 5 minutos y las 8 de la mañana, 5 minutitos, Tacanconagua, Tandaya, Casa, Uyashpa, Compañía Pangui, Chéveras Manta, Cañaño, Canchipi, Rishonjami, 8:00 de la mañana, Tucupi, Dios solo pague, Cancún, Uya, Cushka, Manta, Dios solo pague, Dios solo pague, Niucahuan, Tandarishka, Manta, Kunankai, sábado, Tutamanta. Sábado fin de semana, último sábado de mes de agosto, septiembre, octubre, noviembre, diciembre, Guatatucurigrinca.

3 minutos y las 8 de la mañana. 3 minutos y las 8 de la mañana. Dios solo pague. Ñucahuan, Tandariscuna, diferentes Yactacunapi, Costa, Sierra, Oriente, Galápagos, dentro y fuera del país, Piñucahuan, Tandariscuna. Pepito Cepeda, gracias por tocar la pantalla. Buenos días. Allí Tutamanta, Cancunapa, trabajo, negocio, viaje. 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Amakungaringi, huitzakuna, kankuna trabajito tamaskaspa purikuspa, kan trabajito tamaskaspa purikuspa hasta Huanca. Se necesita contratar una señorita para la ciudad de Guayaquil para cuidar a un bebecito, su cuchilla guaguata cuidaspa, trabajanga pan mi mini sinchirin, señorita, que sea de campo. Personas interesadas, comuníquese al número 09-89-20-04-92. Hermano Gustavo Tenelema o señora Luz María Guamahuan Cancuna Parla y Tucunguichi, Kunan Punya y Mata, viajan Gapa, Cayata, viajan Gapa, Gastahuanca, Cancuna, Gastahuanca, Trabajito, Tamascaspa, Puricuspaca, aprovecha esa oportunidad. Arnaldo Mariño, buenos días, saludos cordiales, muy buenos días, allí Tutamanta. 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
1: 8 horas. 1 minuto.
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0: 15 minutos.
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0: 8 horas 30 minutos.
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0: 8 horas. 45 minutos.
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1: 9 horas. 1 minuto.
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0: 15 minutos.
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0: 9 horas. 30 minutos.
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0: 9 horas 45 minutos.
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0: un minuto.
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0: 15 minutos.
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0: 10 horas. 30 minutos.
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0: 10 horas 45 minutos.
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4: Check. Probando. Esta canción dedicada a esa gente que sueña pero que trabaja todos los días para hacer ese sueño realidad.

0: 11 horas. Un minuto.
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0: horas, 15 minutos.
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0: 12 horas. 30 minutos.
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1: 11 horas 45 minutos.
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1: 12 horas. Un minuto.
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2: 12:15.
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1: 12:30.
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0: horas. 45 minutos.
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1: 13 horas. Un minuto.
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0: horas, 15 minutos.
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0: horas. 30 minutos.
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3: Bueno, vamos a cantar juntos estos temas que vienen ahora. Vienen unos temas juntos. Y queremos que nos ayuden a cantar bien fuerte. Es lo más conocido de Kayak desde hace 10 años. Empezamos y se lo dedicamos ahora así.

0: 13 horas, 45 minutos.
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1: 14 horas. Un minuto.
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0: 14 horas 15 minutos.
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0: 30 minutos.
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0: 12 horas 45 minutos.
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1: 15 horas. Un minuto.
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0: 15 minutos.
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0: 15 horas, 30 minutos.
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0: 14 horas 45 minutos.
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1: 16 horas. Un minuto.
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0: 16 horas 15 minutos.
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0: 16 horas 30 minutos.
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0: 16 horas 45 minutos.
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0: 17 horas. Un minuto.
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0: 17 horas. 15 minutos.
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0: 7 horas 30 minutos.
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0: 7 horas 45 minutos.
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Muy buenas tardes, bienvenidas y bienvenidos en esta tarde a estas horas. Vamos también a estas horas con un servicio social del parte mortorio, señoras y señores, a estas horas de la tarde. Tenemos 17 horas con 48 minutos, señoras y señores.

este mortorio en la comunidad Chilpalá, parroquia Cacha, cantón Riobamba, provincia de Chimborazo. Te convertiste en ese ángel que vino a iluminar nuestras vidas. Te ganaste el aprecio de todos. Ahora solo los recuerdos quedarán impregnados en nuestros corazones. Descansó en la paz de nuestro Creador, de quien en vida fue amigo, compañero, esposo, padre, abuelito, señor Manuel Aguagallo Aulla. Su esposa Manuela Yambay, sus hijos Pedro, Juana, María, Rosa y Marta Aguagallo. Sus hijos políticos, Patricia Aulla, Fernando Janeta, Manuel Quisay, Segundo Aulla y César Ixta. Sus hermanos, María y José Aguagallo. Sus nietos, Karina, Gladys, Jessica y Narcisa Aguagallo, Kevin, Abigail y Mía Janeta, Alex, Gladys y Giovanni Quisay, Manuel y Joel Aulla, Anderson Ixta y Adeila Ixta. Sus sobrinos, primos y demás familiares comunican su sensible fallecimiento acaecido

y traslado de sus restos mortales, ubicado en su domicilio en la comunidad Chilpalá. A la vez invita a la misa del cuerpo presente a realizarse este domingo 30 de agosto a las 11 horas en la mañana en la iglesia San Miguel de Chilpalá, parroquia Cacha. Y luego se trasladarán al cementerio general de la parroquia de Yaruquíes para dar su cristiana sepultura. Que descanse en la paz del Señor, de quien en vida fue amigo, compañero, esposo, padre, abuelito, señor Manuel Aguagallo Aulla. Que Dios tenga en su gloria. Por este acto de fe y solidaridad cristiana, los familiares agradecen eternamente por su presencia en estos momentos de dolor infinito. Comunidad Chilpalá, parroquia Cacha, agosto del año 2026. 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
2: mortorio en la comunidad Gatazo Chico, barrio Curiquingue, parroquia Cajabamba, cantón Colta, provincia de Chimborazo. Les dijo Jesús: yo soy la resurrección y la vida. El que cree en mí, aunque haya muerto, vivirá. Y todo aquel que vive y cree en mí no morirá para siempre. San Juan 11:25. Este viernes, a los 28 días del mes de agosto, dejó de existir de quien en vida fue amiga, compañera, esposa, madre, abuelita, hermana Luisa Galora Chocho.
3: Yo te extrañaré.
2: Su esposo Carlos Cubi Ramírez, fallecido.
3: Fueron
2: sus hijos Víctor, Nicolasa y Simón Cubi Galora.
3: Los detalles.
2: Sus hijos políticos Rosa Tayupanda, Alfredo Villafuerte, fallecido, y Vicenta Chimbolema. Sus nietos Eliseo, Gladys, Inés, Abel, Benjamín, María, Marta y Marco Cubi Tayupanda. Verónica, Ana, Marisol, Rubén, Alfredo Villafuerte, Cubi, Mauricio, Jenny, Simón, Cristian y Luisa Cubi Chimbolema. Sus hermanos Marcelo, Rosalia y José Galora Chocho, fallecidos. Sus hermanos políticos, sobrinos, primos y demás familiares tienen el pesar de comunicar su sensible fallecimiento acaecido este viernes 28 de agosto del 2026, y a la vez piden acompañar a todos los familiares, vecinos, conocidos de Gatazos a la velación y traslado de sus restos mortales desde la Casa del Duelo, ubicado en la comunidad Gatazo Chico, barrio Curiquingue. El culto de acción de gracias con el cuerpo presente se oficiará este domingo 30 de agosto del año 2026. A las 10 horas en la mañana, en la Iglesia Evangélica Dios Ñucanchihuan de Gatazo Chico. Y luego se trasladarán al Cementerio General de la Parroquia de Cajabamba para dar su cristiana sepultura. Que descanse en la paz del Señor, de quien en vida fue amiga, compañera, esposa, madre, abuelita, hermana Luisa Galora Chocho, que Dios tenga en su gloria. comunidad Gatazo Chico, barrio Curiquingue, parroquia Cajabamba, cantón Colta, agosto del año 2026. 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

mañanas con 10 minutos, señoras y señores. Vamos también con un servicio social a estas horas de la tarde, señoras y señores, a través de su señal mágica Radio Estéreo, Buenas Nuevas 95.3.

0: este mortorio en la comunidad Chilpalá, parroquia Cacha, cantón Riobamba, provincia de Chimborazo. Te convertiste en ese ángel que vino a iluminar nuestras vidas. Te ganaste el aprecio de todos. Ahora solo los recuerdos quedarán impregnados en nuestros corazones. Descansó en la paz del Señor, de quien en vida fue amigo, compañero, esposo, padre, abuelito, señor Manuel Aguagallo Aulla.
1: Yo te extrañaré.
0: Su esposa Manuela Yamba.
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0: Su esposa Manuela Yambi. Sus hijos Pedro, Juana, María, Rosa y Marta Aguagallo.
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0: Sus hijos políticos Patricia Aulla, Fernando Janeta, Manuel Quisay, Segundo Aulla y César Sista. Sus hermanos María y José Aguagallo. Sus nietos Pacarina también. Sus hijos Pedro, Juana, María, Rosa y Marta Aguagallo.
1: Son las que más.
0: Sus hijos políticos Patricia Aulla, Fernando Janeta, Manuel Quisay,

0: Hermanos María y José Aguagallo.
1: Más compras.
0: Sus nietos Pacarina, Gladys, Jessica y Narcisa Aguagallo, Kevin, Abigail y Mía Janeta, Alex, Gladys y Giovanni Quisay, Samuel y Joel Aulla, Anderson Sista y Adeila Sista. Sus primos y demás familiares comunican su sensible fallecimiento acaecido este viernes 28 de agosto del 2026 a las 15 horas 3 de la tarde. E invita a todos los familiares, vecinos de las comunidades de Cacha, de manera especial de la comunidad Chilpalá, a la velación y traslado de sus restos mortales, ubicado en la comunidad Chilpalá. A su vez, invita a la misa del cuerpo presente que se oficiará este domingo 30 de agosto del 2026 a las 11 horas en la mañana en la iglesia San Miguel de Chilpalá de la parroquia de Cacha. Y luego se trasladarán al cementerio de la parroquia de Yaruquies para dar su cristiana sepultura. Por este acto de fe y solidaridad cristiana, los familiares agradecen eternamente por su presencia en estos momentos del dolor infinito.
2: Quisiera estar presente el día de mi entierro.
0: Que descanse en la paz del Señor, de quien en vida fue amigo, compañero, esposo, padre, abuelito, señor Manuel Aguagallo Aulla, que Dios tenga en su gloria. Comunidad Chilpalá, agosto del año 2026. 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

0: 30 minutos.
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0: En la comunidad Chilpalá, parroquia Cacha, cantón Riobamba, provincia de Chimborazo. Te convertiste en ese ángel que vino a iluminar nuestras vidas. Te ganaste el aprecio de todos. Ahora solo los recuerdos quedarán impregnados en nuestros corazones. Descansó en la paz del Señor, de quien en vida fue amigo, compañero, esposo, padre, abuelito, señor Manuel Aguagallo Aulla.
1: Yo te extrañaré.
0: Su esposa Manuela Yambi. Sus hijos Pedro, Juana, María, Rosa y Marta Aguagallo. Sus hijos políticos Patricia Aulla, Fernando Janeta, Manuel Quisay, Segundo Aulla y César Sista. Sus hermanos María y José Aguagallo. Sus nietos Pacarina, Gladys, Jessica y Narcisa Aguagallo, Kevin, Abigail y Mia Janeta, Alex, Gladys y Giovanni Quisay, Samuel y Joel Aulla, Anderson Sista y Adeila Sista. Sus primos y demás familiares comunican su sensible fallecimiento acaecido este viernes 28 de agosto del 2026 a las 15 horas 3 de la tarde, e invita a todos los familiares, vecinos de las comunidades de Cacha, de manera especial de la comunidad Chilpalá, a la velación y traslado de sus restos mortales, ubicado en la comunidad Chilpalá. Invita a la misa del cuerpo presente, que se oficiará este domingo 30 de agosto del 2026 a las 11 horas en la mañana en la iglesia San

0: de la parroquia de Yarugués para dar su cristiana sepultura. Por este acto de fe y solidaridad cristiana, los familiares agradece eternamente por su presencia en estos momentos del dolor infinito.
1: Quisiera estar presente
0: para que descanse en la paz del Señor, de quien en vida fue amigo, compañero, esposo, padre, abuelito, señor Manuel Aguagallo Auya, que Dios tenga en su gloria. Comunidad Chilpalá, agosto del año 2026. 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

0: 45 minutos.
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1: 19 horas. Un minuto.
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Programas de estudio, discipulado bíblico para jóvenes de 12 a 15 años con estudios bíblicos fundamentales, diplomado en estudios bíblicos, 2 años de formación, bachillerato en teología, 3 años de preparación, licenciatura en teología, 4 años de formación ministerial, carreras disponibles, Biblia y teología, educación cristiana y misiones. Recuerde esta verdad: la iglesia necesita hombres y mujeres que no solamente quieran servir, sino que estén preparados para servir. Y como dice la escritura: y lo que has oído de mí ante muchos testigos, esto encarga a hombres fieles que sean idóneos para enseñar también a otros. 2 Timoteo 2:2. Seminario Teológico Peniel. Matrículas abiertas del 5 al 12 de septiembre.